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4: Son las 8:30.

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1: Son las 9.
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0: Son las 9:30.

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0: Son las 10.

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0: Son las 10:30. 25 minutos de música sin interrupciones. 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
0: Son las 11.

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3: Son las 11:30.

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0: Son las 12. 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
0: Son las 6:30. 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
1: 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Son las 7.
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1: Aquí los principales titulares del día para que sepas qué se mueve. El PRM se queda sin representación senatorial en las dos plazas de mayor peso electoral del país. Tras su salida del oficialismo, el senador Antonio Taveras Guzmán descarta rotundamente irse a las filas de la Fuerza del Pueblo. El Tribunal Constitucional valida la ley que fusionó los ministerios de Hacienda y Economía. La mayor ONG de Cuba lanza un grito de alerta. Estamos en un escenario de crisis verdadera y humanitaria. Más adelante te estaré ampliando estos titulares para que sigas sabiendo. ¿Qué se mueve? ¿Qué se mueve?

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0: Son las 7:30. 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

809-565-9894. Ese mismo es el número al cual tú me puedes llamar hoy viernes para que tú me solicites esa canción que no te puedes quedar sin escuchar para que tu fin de semana, porque ya desde que es viernes, para mí, pues empieza ya el fin de semana. Así que vamos a ponernos en esa actitud, ¿eh? 809-565-9894. ¿Cuál es esa canción que va a ser de este viernes algo más cool, más especial para ti, para que tú la pases sumamente bien y te mantengas así en buenísima energía? Llámame y cuéntame de paso cómo te sientes, qué tal, un viernes de desahogo que también, pues, hace falta, es necesario, ¿verdad que sí? A veces nos suceden cosas que, no sé, como que de repente nos sacan un poquito de nuestra paz o nos sacan un poquito de nuestra línea, ¿verdad que sí? Y a veces compartirla no está de más tampoco. Y esa canción que va a hacer que tú te olvides de cualquier cosa que te esté preocupando, claro que la tengo para ti, así que dale, llámame.

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3: No te dejes convencer. No es la primera puta que lo intenta.
2: ¡Coopera!
3: ¡Eso!
2: Muérete entonces. Eso es lo que quieres. 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No lo voy a impedir. Ahora, me parece muy cobarde de tu parte que con tanta belleza que ofrecer a este mundo tan feo, no quieras por lo menos intentarlo.
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4: Son las 8. 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
1: La renuncia del senador Antonio Taveras al Partido Revolucionario Moderno ha provocado un fuerte sismo en el Congreso Nacional. Con esta salida, el partido oficialista se queda sin representación senatorial en los dos territorios con mayor peso electoral, la provincia Santo Domingo y el Distrito Nacional. Este nuevo episodio de las fugas políticas no solo debilita el partido de gobierno en estas demarcaciones clave, sino que además obligará a una reestructuración interna en el Senado, ya que Taveras preside una de las comisiones más importantes de la Cámara Alta. En otras informaciones, el propio senador por la provincia Santo Domingo, Antonio Taveras Guzmán, aclaró anoche que no tiene planes de ingresar a la Fuerza del Pueblo. Al ser abordado por los periodistas sobre los rumores que lo vinculan a la principal fuerza opositora del país, el legislador fue enfático al negar cualquier acercamiento político, sepultando las especulaciones tras su renuncia al PRM. Continuando con otras informaciones, ahora en el ámbito internacional. En el panorama internacional, la situación en Cuba es cada vez más alarmante. Delgadísimos y visiblemente agotados, decenas de ancianos esperan pacientemente su turno para recibir un plato de comida caliente en la cocina social de la mayor ONG de la lista. El frenesí es total ante la enorme demanda. Entre enormes calderos de arroz y vegetales, los cocineros se afanan por repartir alimentos a los más necesitados. Los coordinadores de la organización advierten que el país ya no solo enfrenta una escasez común, sino un escenario de crisis humanitaria real. Esto es lo que se mueve.

día como hoy, 29 de mayo, pero del año 1967, nació Noel Gallagher, este afamadísimo guitarrista, cantante y, bueno, esa mente brillante detrás, para así decirlo, de la afamada agrupación británica Oasis. Él, en conjunto con su hermano Liam, pues, fue construyendo este fenómeno musical y, bueno, gracias a sus dotes con la guitarra, sus dotes para la composición, Noel nos regaló a todos himnos generacionales, para así decirlo, como por ejemplo Wonderwall, que fue uno de los temas que, pues, los consolidó de alguna forma como esos artistas que hoy conocemos. Claro que sí. Y que

pues unos añitos después lanzaron Little by Little y también pues eso los recolocó en el mapa en el momento y de alguna manera pues también nos demostró de qué están hechos. Iniciamos con Little by Little y seguimos, claro que sí, con el infaltable Wonderwall.

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0: Son las 8:30. 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

Ya son las 8:45 minutos de la mañana. Yo me despido de ti, pero como de costumbre, deseándote el mejor de los viernes y de los fines de semana. Espero que la pases muy bien, que disfrutes muchísimo y te invito a que, claro que sí, que continúes ahí en sintonía con los 88.9 de tu radio. Nos encontramos una vez más, ya sabes cuándo, el lunes, desde las 7 hasta las 9 de la mañana. Así que dale volumen y sigue por ahí. Escápate con Aris. Escápate conmigo.

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7: 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Son las 9.
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6: Son las 9:30.

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2: Son las 10. 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
3: TikTok ahora permite crear videos completos usando inteligencia artificial. Guión, voz, imágenes y edición automática, todo en segundos. Esto significa que en un futuro habrán influencers que ni siquiera existen.
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11: Son las 10:30. 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
4: 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Son las 11.

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9: Son las 11:30.

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1: 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Son las 12. 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

All right. Good afternoon, my beautiful 80s people. Bienvenidos a En Medio de los 80 con tu amiga en cabina, Mari Perdomo. Con un calorazo, ay Dios mío, qué calor, mi gente. Oh my God, it's so hot in here. Pero no importa porque ya estamos juntos en Medio de los 80 con tu amiga en cabina, Mari Perdomo. Ochenteros, tenemos que hidratarnos y refrescarnos con todos estos hits.

Así es, mis ochenteros. Estamos con canciones en medio de los 80 y en medio de los 70 también. ¿Y saben qué? Desde ahora voy a aprovechar y decirles thank you so much, porque me encantan todos sus mensajes de Mother's Day. Thank you so much. Gracias, gracias. Estoy emocionada. Gracias por todos sus lindos mensajes del Día de la Madre. Ey, manden sus WhatsApps para mí, yo más que contenta, pero también para sus mamás o sus hermanas o, bueno, sus hijas que son mamis también. Mándenles ese mensaje precioso, ese abrazo de Día de las Madres para este viernes y que lo pasen súper, súper bien este fin de semana. Así que ya lo saben, envíen sus WhatsApps al 809-565-9894.

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0: 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Son las 12:30.
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Mis ochenteros, tengo duelo musical. Janet, thank you so much. Aquí me están consintiendo, aquí me están consintiendo. Duelo musical, ochenteros, nada más y nada menos que de los icónicos reyes del disco, los Bee Gees. Canción número uno, Tragedy. Canción número 2, You Should Be Dancing. Vota ahora por la 1 o por la 2 al 809-565-9894. Canción número 1, Tragedy. Tragedy. O canción número 2,

Mis ochenteros, por una ganó Tragedy, por una ganó Tragedy. Les voy a contar un secreto y lo voy a decir rápido. ¿A quién le gustan los Bee Gees? Levanten la mano, pues estén atentos mañana al sábado. Ya, no voy a decir más nada. Sigue nuestras redes. ¡Abrazos para Altagracia de la Rosa! Un abrazo de Día de las Madres de parte de su hijo JC Gómez, que tanto la quiere. Abrazos para Wally, para Claudio Batista, para Lidia María Medina, de parte de su hijo, el doctor Santiago Capellán. Santiago también le manda un abrazo a las madres de los doctores Yacer Melo y Rafael Estrella. Abrazos para Graziano Razzi, para Juan Esteves. Un abrazo muy especial para Marisol Fabián Sánchez, una super madre entre todas las madres, de parte de su compañero, el abogado Stalin Félix.

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abrazos virtuales en este fin de semana. Abrazos del fin de semana para las madres dominicanas. Abrazos para Bolívar Jr., para Jacobo de Jesús, para Lourdes Martínez, para Anita La Baker, para Dauri Jerez, Daniel de León, José... A ver... Sí, José Ramón Castillo. Quería saber bien si era ese José, pero que tengo muchos Josés bellos, preciosos. Abrazos para Juan Taveras, para Andrews, para Ángela, Ana, Petra, Argentina, todas madres fabulosas. Ramona también. Sin ellas la vida sería simplemente un caos. De parte de Moisés Luna. Felicidades a todas esas madres. Abrazos para Emmanuel Martínez, para Anita Matías, que también es mamá. Abrazos para Jonathan Pagán, para Carlos Céspedes. Abrazos para Lucía Altagracia, de parte de su hijo Ivanovich. Abrazos para George Cruz. George, ¿estás de cumpleaños mañana? ¡Happy birthday! ¡Que lo pases súper bien, baby!

Más abrazos virtuales para Apolonio de Paula, abrazos para Juan Antonio Ramírez, para Cristian, Rosa Emilia, Prami Solano, Eligio Eligüellano, abrazos para Rafa Guzmán, Roberto Soquier, Auri González, Miguel Romero, abrazos para Juan Carlos Taveras de Mofongo, El Mocano, abrazos para Félix Jeremías, de parte de su papá Jeremy, abrazos para Jesús Adames, Juan Ramírez, abrazos para Daniel Emilio, desde la Plaza de los Buhoneros, para Edwin Villalona, el doctor Pimentel en sintonía, Edwin Barbershop y Eddie, por supuesto, abrazos para Orlando de Jesús, abrazos para la doctora Najaira, doctora Reina, doctora Carmelina, Brittany, Eva del Centro Odontológico, doctora Najaira Agramonte, de parte de Giovanni, abrazos para Anita la Baker, Anita, ¿me escuchaste?

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14: 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Es la 1:30.
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Mis ochenteros están presentes, ¿eh? Abrazos para Pedro José Pagán, para Elpidio Pimentel, para Plácido Batista, que quiere felicitar a Marisol Ventura, su esposa, su hija Janeri Batista, y Janinka Batista está de cumpleaños el día de hoy. Janinka, happy birthday. Qué buen día que te cayó. Abrazos para Marbelis, que es su nieta también. Abrazos para la doctora a Wilda Candelario, el doctor Andrés Mejía de parte de Sebastián y Miguel Ángel de los Santos. Obis Vázquez quiere enviarle un abrazo a su hija Odris Vázquez y a su esposa Francisca Valdés Monga. Abrazos para esas madres preciosas y un abrazote porque a mí me están consintiendo de parte de Delicias Canaán. 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Seguimos.

Ay, Dios mío, mis ochenteros también se puede. Se puede. Yo me imagino que no. Díganme ustedes, porque me trajeron un vino y yo tengo que expresar porque lo agradezco, que fue allá ayer en la tarde, que lo mandaron y entonces Apothec se llama. ¿Se puede mezclar vino con ice cream? Porque esto está buenísimo, yo tengo una fiesta aquí. ¡Ay, me encantan! Teniente Carlos, muchísimas gracias. Apothec se llama ese vino. Oh my God, sí. Yo estoy feliz con el Teniente Carlos, con Delicias Canaán. ¡Ay! El de queso crema. Iván, el de queso crema también me gustó. De Delicias Canaán RD. Ochenteros, ¿quién me faltó? Yo estoy feliz. ¿Quién me faltó del abrazo de Día de la Madre? Que yo sepa, los mencioné a todos. De verdad que de corazón, gracias por todos sus mensajes tan lindos de Mother's Day. De verdad que sí. Acá, pues yo lo siento a todos ustedes como mis ochenteros bellos. Y sé que me desean lo mejor. Lo mismo le deseo a mis ochenteras mamás. Y a las mamás de mis ochenteros también. Y a las hijas de mis ochenteros que también son mamis. Que tengan un feliz fin de semana repleto de bendiciones, con muchos regalitos, con muchos abrazos, con muchas buenas vibras, vibras positivas. A ver, ¿quién está? Abrazos para Grecia Orozco, que está también en sintonía. Un abrazo para ti. Ah, Mayoan, eres tú. Mayoan, un abrazo para ti también. Mayoan Orozco, que siempre está en sintonía. De verdad que sí, mis ochenteras, pórtense bien. Mis ochenteros, cuiden a mis ochenteras, ¿eh? Háganles un bonito, feliz fin de semana repleto de regalitos, abrazos, bendiciones, más regalitos, más abrazos y regalitos también. Siempre nos gustan los regalos, ¿ok? Y los regalos personales para nuestro cuidado personal o para cosa nuestra es mucho más bonito. La verdad que sí, no para la casa, sino que para nosotras. La verdad que sí. ¡Ay, mis ochenteros! Feliz fin de semana. Nos escuchamos nuevamente el próximo lunes en tu programa favorito En Medio de los 80, de lunes a viernes, de 12 a 2 de la tarde con tu amiga en cabina, Mari Perdomo. ¡Los quiero!

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Son las 2. 25 minutos de música sin interrupciones. 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
8: 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Son las 3.
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Melanie Brown, conocida mundialmente como Mel B o Scary Spice, es una cantante, actriz, presentadora de televisión que saltó a la fama en la década de los 90 como integrante de las Spice Girls, la banda femenina más exitosa de la historia de la música. Con su energía, su estilo de estampados de leopardo, así la conocemos todas, y su potente voz, se convirtió en un símbolo de diversidad y empoderamiento femenino, en inglés Girl Power. Después de la separación del grupo, consolidó una sólida carrera en la televisión como jueza de populares programas de talento como America's Got Talent y The X Factor. Ella además ha destacado por su faceta como escritora y su activismo en causas sociales. Mel B, Scary Spice, está de cumpleaños el día de hoy. Cumple 51. Happy birthday.

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8: Son las 3:30.
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0: Son las 4. Tus artistas

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2: TikTok ahora permite crear videos completos usando inteligencia artificial. 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Esto significa que en un futuro habrán influencers que ni siquiera existen.
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13: 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Son las 4:30.
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3: Son las 5.

del sector Urbanización Fernández, entaponado en muchas de sus calles. Calle Paseo Dolmen, entaponada esta hora. Desde la Churchill, bien complicado está en este momento la Urbanización Fernández, calle Espiral, todo el alrededor del parque Urbanización Fernández y también el proyecto ambiental Urbanización Fernández. Entaponada esa zona por ahí. Si por ahí vives, ya sabes cómo está eso por ahí.

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4: 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Son las 5:30.
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Seguimos con el GPS de Escape 88.9, 536. Esto es revelador. Jennifer López, J-Lo, admite que lo ha hecho todo mal en sus relaciones amorosas. Descarta buscar el amor en realities. Así lo ha dicho la diva del Bronx, Jennifer López. Pues afirma que ha pasado por el altar en 4 ocasiones y a estas alturas reconoce que quizá necesitaba replantearse algunas decisiones en su vida amorosa. Durante su participación la noche del miércoles en el programa de Jimmy Kimmel Live, la diva del Bronx habló con humor sobre su historial sentimental mientras promocionaba su próxima comedia romántica, Office Romance. Dice, lo he estado haciendo todo mal. Lo he hecho todo mal en cuestiones del amor. Bueno, ahí está. ¿Qué dices?

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0: Son las 6. 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

Bueno, hoy es un viernes para aprovechar en el día de hoy e ir a la estación de gasolina más cercana y echar gasolina, porque los combustibles suben entre 4 y 2 pesos. Atención, el gobierno anunció un incremento de 4 pesos a la gasolina premium que se venderá desde mañana sábado a 335.10 y 2 pesos a la regular, que pues pasará a venderse a 307.30. También aumentaron el precio del gasoil óptimo 4 pesos, que se venderá a 287.10, y el regular 2 pesos para venderse a 259.80. Así que eche gasolina hoy para que mañana no la pague más cara. Bueno, ¿a dónde vamos a llegar, eh? Seguimos con más 612.

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9: 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Son las 6:30.
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7: 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Son las 7.
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4: Los autos autónomos siguen avanzando y varias compañías ya prueban taxis sin conductor. Al montarte en el vehículo, este arranca solo y te lleva al destino. Aún así, se desconoce qué pasaría con el tránsito en RD.
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3: Son las 7:30. 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